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1: 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Hola, Juan Ignacio, ¿qué tal? Buenas noches y muchas gracias por atendernos en este inicio de programa.
2: ¿Qué tal? Buenas noches. Gracias a vosotros por llamarme.
1: Bueno, estamos alucinando, impactados, ¿no? Porque ayer ya nos contabas un poco cuál era la sensación que había dentro del vestuario y lo que se estaba cociendo allí, pero lo de hoy yo creo que no lo esperábamos, ¿no? Y que además entiendo que es la mala suerte que de la caída de Valverde se da ese golpe en la cabeza y le genera el traumatismo, ¿no?
2: Eso es, no lo esperábamos ninguno. Yo cuando empiezo a recibir las primeras informaciones, sinceramente pensaba que me estaban contando lo que había publicado ayer. Y cuando me insisten, no, que ha habido otra vez hoy jaleo, ya empiezo a tirar del hilo, o sea, no daba crédito. Y ya, bueno, pues cuando te dicen que acaba Fede Valverde en el hospital, pues bueno, pues te das cuenta de que es algo muy serio, que de primera nos han calificado como pues el episodio más desagradable que han vivido en Valdebebas. Yo creo que seguramente sea el más desagradable de la historia del Real Madrid. Lógicamente, pues la gente que está ahí ahora pues no ha estado en los 124 años, pero sí, no recuerdan nada igual. Y se ha vivido un momento de mucho miedo en el momento en el que Fede ha impactado con esa mesa y ha empezado a sangrar. Dicen que, bueno, que por unos instantes como que ha perdido la consciencia, y bueno, ahí se han asustado todos muchos. Ahí me insisten que no ha sido de un golpe de Tchouaméni, sino que en ese intercambio de empujones ha habido golpes, ha habido de todo, manotazos, pero que bueno, que un arranque ahí de Fede de rabia ha resbalado y que ha sido como se ha golpeado, pero bueno, yo creo que da un poco igual, pero bueno, sí me insisten en que no ha sido un puñetazo que la ha tumbado, pero bueno, la pelea ha sido muy desagradable, se ha quedado con mucho muy mal cuerpo en todos los jugadores del Real Madrid.
1: Porque
2: que estaban
1: había más gente allí, ¿no? Entiendo.
2: Sí, había más jugadores. Lo que nos dicen es que, bueno, ha sido un poco Fede el que ha empezado ha continuado las hostilidades, que Tchouaméni se ha acercado esta mañana y le ha tendido la mano, un poco intentando olvidar lo que había pasado ayer, intentando firmar las paces, y que Fede le ha negado la mano, y que durante todo el entrenamiento, pues el uruguayo ha estado provocando a Tchouaméni, y que le ha dado hasta tres entradas durísimas, dicen. Y bueno, pues que Tchouaméni ha esperado a que acabara el entrenamiento, y en el vestuario, bueno, pues ya ha ido a por él y se han enzarzado los dos.
1: Vale, o sea que sería más en esos empujones, a lo mejor algún golpe que se escapa pero que no se acaban de tocar, y allí resbala Valverde y se da con la mesa. Sería un poco esa la...
2: Eso es. Pero bueno, ha habido, lo que nos dicen es que sí ha habido golpes, pero bueno, que lo que le provoca la herida ha sido en ese, efectivamente, como dices, en un resbalón, una caída ahí, pues se ha dado un golpe en la mesa. Pero bueno, casi da igual cómo se ha producido. Sí, sí. Ha sido en una pelea que es un episodio lamentable, porque ya no es lo de ayer, que lo contábamos, ¿no? Que había sido serio, pero bueno, dentro de un lance del juego, entre comillas, pero bueno, con esas rencillas que puede haber cuando las cosas no van bien. Pero lo de hoy, que en 2 días consecutivos dos jugadores, los mismos, se vuelvan a pegar, me parece un episodio lamentable.
1: Veo que hay comunicado de Valverde, ¿no?
2: Sí, ahora mismo, sí, ahora mismo, ¿no? Lo acaba de hacer público, bueno, pues un poco explicando su versión. Dice que Tchouaméni no le ha golpeado, un poco lo que la historia que teníamos nosotros, y bueno, pues vende también su película, que la historia se ha agrandado, echa la culpa también al filtrador de la noticia, diciendo que quiere hacer daño, y bueno, y bueno, si quieres léelo tú, pero bueno, un poco el resumen que te puedo hacer del comunicado de Fede.
1: Valverde viene a decir, lo ha colgado en sus redes, ayer tuve un incidente con un compañero producto de una jugada en un entrenamiento donde el cansancio de la competición y la frustración hacen que todo se agrande demasiado. En un vestuario normal estas cosas pueden suceder y se zanjan entre nosotros mismos sin que salga la luz. Evidentemente acá hay alguien detrás que corre rápido siempre con el cuento a la prensa. Sumado a una temporada sin títulos donde el Madrid siempre es el punto de mira y todo se magnifica. Hoy volvimos a tener un desencuentro con este mismo jugador. En la discusión yo me golpeé accidentalmente con una mesa haciéndome un pequeño corte en la frente que requirió de una visita protocolaria al hospital. Bueno, y que ha acabado con un pequeño traumatismo craneoencefálico. Entiendo que no es grave, pero bueno, él da su le quita hierro, digamos, ¿no? A lo que
2: eso es.
1: Vale. Bueno, pero es que no sé cómo lo veis desde Madrid, pero es una cosa, ¿no?, increíble lo que está pasando en el vestuario, más allá de que le quiera quitar hierro. O sea, no sé, hacía muchos años que yo no veía una cosa así, Juan Ignacio.
2: Bueno, muchos años, yo no lo he visto nunca. Llevo cubriendo la información del Real Madrid desde 2006 y jamás he vivido una situación así, ni la recuerdo, tampoco la recuerdo en el Barcelona y no sé si en algún club europeo, bueno, seguramente sí, pero yo creo que en España no recuerdo un caso así en un club de la magnitud del Real Madrid, que viene a reflejar que ahora mismo no hay nadie al mando en el vestuario, a nivel de capitanía, tampoco a nivel de cuerpo técnico, con Arbeloa pues sobrepasado por la situación. Y te diría que tampoco en la presidencia. Hoy yo creo que el episodio es lo suficientemente grave como para que Florentino Pérez hubiera acudido a la Ciudad Deportiva de Valdebebas y se hubiera encerrado con los jugadores. Lo ha hecho José Ángel Sánchez, que bueno, es el segundo del Real Madrid, pero creo que esto ya requiere la presencia de Florentino Pérez, que miró para otro lado con lo que le hicieron a Xavi Alonso y el desplante de Vinicius, y bueno, no sé si va a mirar a otro lado. Yo no descarto que mañana aparezca por la Ciudad Deportiva de

0: donde va a empezar incluso a activarse mucho más, porque si bien es cierto, desde la Matrix, desde la 3D, se está realizando estos otros trabajos a nivel, digamos, desde la 3D dichas como negativas, pues la montaña de Montserrat y muchos lugares energéticos de nuestro planeta y de aquí especialmente de España se están activando. ¿Por qué? Porque se encuentran información y discos solares muy importantes. Aquí en la montaña de Montserrat, pues se está activando esos códigos para, de alguna manera, transformar y trascender y transmutar todo aquello que se está viviendo. Así que tenemos que también confiar en nosotros.
1: ¿Los discos solares?
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6: Bueno, yo, sinceramente, la cuestión vivienda, la cuestión de los jóvenes que tienen esos grandes problemas para adquirir un puesto donde poder estar solo y vivir tranquila, tranquilos. Yo no lo veo. No lo veo para este año. Sí lo veo para el 2030. Habrá cambios muy importante, en estos 4 años que falta para el 2030, habrá cambios muy importantísimos, y a partir del 2030 sí que veo una regularización dentro del el ámbito vivienda. Lo que sí puedo decir es que cuidado con las inversiones, porque en este año es un poco conflictiva.
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6: A ver, Irán tiene un factor a su ventaja, que es la paciencia. Quiere que actúen los otros, para ellos no ser los primeros. Pero Irán tiene algo muy fuerte que algún día lo vamos a sentir todos. Lo que sí puedo decir es que esto es un juego de ajedrez. Estos son piezas que están moviendo toda la Matrix. Y son piezas que están moviendo gente de élite, gente que realmente sabe lo que tienen en la mano. Y nosotros, como zombie, que siempre aceptamos todo lo que ellos dicen, pues si me preguntas si el canal va a cerrar o se va a abrir, mi respuesta es que de momento está cerrado y que solamente puede una negociación bien hecha, muy bien hecha, con Israel, para que esto se acabe.
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6: En Israel hay una fuerza impresionante. Tienen el jaque mater. Y hablamos de esto que estoy diciendo.
1: Mater.
6: Ellos saben cuándo tienen que actuar. Y va a haber un jaque máter.
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1: 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Sí, jugar-se juega mucho lo que no va a ser concluyente a la hora de definir la Liga, porque por más que no. El Barça pierda, está claro que no va a ser perder los otros tres partidos.
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1: El cine, sí. Ahora que empieza Cannes la semana que viene...
2: Sí.
1: No, es de película.
2: Sí.
0: No.
1: Todos los días hay un capítulo nuevo.
0: Sí. Tu, amb quin et quedes? Quin t'ha agradat més de la primera temporada de capítol?
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1: A ver,
3: la primera temporada.
0: Ara en parlarem d'això.
1: Es que pasó una historia de amor a una historia de terror.
2: Sí.
1: Porque arrancamos con Espósito y Mbappé a los besos en el barco.
2: Sí,
1: I ese fue el primer capítol, no?
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1: No, però que él está diciendo... O sea, pues está haciendo trampa, como siempre, pero yo no. Está queriendo decir que hay episodios que no salieron a la luz, de jugadores y la noche madrileña que
3: no, bueno, el Vini Xavi Alonso, ya es un primer capítol.
1: No, pero ese ya es...
3: La temporada anterior.
1: Otra temporada. ¿Quién está llamando?
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4: Hola, ¿qué tal? ¿Cómo estáis?
0: Vibrando estamos con el partido de Primera División que está en marcha y con la serie por capítulos que estábamos hablando ahora con Juan Irigoyen, Francesc Latorre y Pol Ballús, pero antes, si me permites, vuelvo al fútbol en directo. 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
0: 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Mario, a ver, para empezar, por fin, digamos que un día tranquilo, ¿no?
4: ¿Por dónde, como tú dices, para empezar, por dónde empezar, ¿no? Saltamos de un incidente entre Rüdiger y Carreras, muy acalorado, un número también bastante desagradable con Mbappé en términos de insulto y muy enfadado con un miembro del staff que estaba haciendo de uno de los árbitros de un partidillo. El primer careo en el miércoles en Valdebebas entre Fede Valverde y Tchouaméni, y luego ya, bueno, creo que lo de careo se queda muy corto entre los mismos protagonistas al día siguiente, el jueves, ayer en Valdebebas, que bueno, que ha dejado un pozo de estupefacción y de sorpresa, de bueno, todo el mundo muy alucinado por todo lo que se vivió ayer en Valdebebas.
0: Porque estamos intentando fijar el inicio de la situación. Últimamente están apareciendo casi cada día o con cierta periodicidad episodios que pasaron durante la temporada, pero que estamos conociendo recientemente, aunque fuera meses atrás que ocurrieron. ¿Por qué están saliendo tantas cosas últimamente, Mario?
4: Bueno, pues porque preguntamos igual o más, pero ya de cada... Por ejemplo, lo de Carreras.
0: Sí.
4: Cuando empieza a salir lo de Carreras es también porque hay una imagen de él en el estadio del Español riéndose en lo que parece la decisión de Arbeloa de elegir a Fran García por delante de él para entrar al partido con la lesión de Mendy. Entonces, pues ya con que de todos los periodistas que preguntamos, con que haya uno que le diga, bueno, y es que Carreras el pañeñito lleva. Y entonces, ¿ah, por qué? Entonces ya te cuentan lo de Rüdiger. Y Mbappé aterriza en Madrid de ese viaje personal, romántico, sentimental, con su pareja de Italia, cuarto de hora antes de que empiece el partido, y lo mismo. Pues, empiezas a preguntar, joder, ¿y esto de Mbappé? ¿Lo sabíais, no? No sé qué. Y entonces ya te dice, bueno, y es que no sabes lo que pasó en un entrenamiento hace una semana, ¿no? ¿Qué ha pasado? Y ya te cuentan eso, y así un poco con todo. Y luego que hay mucha gente descontenta, hay mucho caos en el club, y bueno, pues aquí cada uno a salvar la suya, y la gente que está descontenta, pues en esta dinámica, pues está viendo gente que está hablando más de lo que hablaría en otra situación.
1: Mario, ¿qué tal, Irigoyen sois?
4: ¿Qué tal?
1: ¿Existe la posibilidad de que, en un club que acostumbrado a controlar el relato, de que se empiece a salir todo esto para que el foco se ponga en los jugadores y no en otro lado?
4: No, porque hay muchas teorías de esto. Había otra que era que aludía a Mourinho, a que el club estaba preparando un poco la vuelta de Mourinho. Pero para el club ha sido un poco el crimen perfecto. porque cuando contamos en The Athletic que Mourinho era la opción preferida de Florentino, destacamos que había voces importantes del club que no estaban tan a favor, que no lo veían tan bien, que lo desaconsejaban, y el paso del tiempo a quienes no confiaban, a quienes no creían, a quienes no lo aprobaban, les ha ido acercando a la figura de Mourinho. Pero la realidad es que igual a vosotros os queda un poco más a desmano, pero en el conocimiento que tengo yo, que hablo entre colegas, de quién ha ido publicando esas noticias y el timing, es muy difícil ver ahí una intención del club. Si el club quisiera filtrar según qué serie de cosas para poner el foco en los jugadores o para preparar un posible regreso de Mourinho, las informaciones hubieran salido por otros lados.
1: Por otros medios, ¿querés decir?
4: Sí, eso es. Por otros periodistas y otros medios.
1: O sea, se tiene ahí todos identificados. Tiene ahí. No, si nosotros acá también, no te preocupes. Sí. Sí,
4: por eso, que tú cuando sale un medio te dices, bueno, esto viene del presidente o del director deportivo porque se llevan muy bien y porque quiere no sé qué.
1: Me gustaría ver ese mapa, ¿eh? ¿Lo tenés hecho o no?
4: Es interesante.
1: Lo tenés hecho.
0: El mapa de calor. Mapa de calor de la prensa madrileña. Hay muchas preguntas, Mario, pero ahora que había una imagen de Rüdiger en la tele, esa famosa con la lengua entre los dientes, con el dedo en el cuello, ¿no? Una imagen de esas que se llaman de locura de Rüdiger, al que se toma ya como loco y casi que se acepta. A nivel interno, el del bofetón a Carreras, el de un bofetón a un miembro del staff, ¿también es, digamos, que querido o es alguien que puede ser que acuse estos episodios?
4: Bueno, primero matizar que de nuestra información, y eso que la primera versión que nos llegó sí que fue la del bofetón, hubo algo con Carreras, pero no fue un bofetón como tal. Pero bueno, sin restarle, digamos, importancia, porque de hecho también lo contábamos, pero no fue un bofetón como tal, por lo menos en la información que tenemos nosotros. Dicho esto, fue criticada internamente, y con Rüdiger se da una circunstancia muy peculiar, porque tiene algunos gestos, o bastantes ya acumulados, de este tipo, pero que cuando preguntas de verdad por él, lo que te dicen, lo asumen como, bueno, como el que tiene gato y el gato te araña mucho, y es parte, por así decirlo, del encanto, que a mí, que nunca me han gustado los gatos y que hasta me dan miedo, pues siempre lo he encontrado sorprendente y he alucinado.
1: Esta metáfora del gato me mató, ¿eh?
4: Es un poco ese rollo de, bueno, es que es así, y se le tiene un cariño muy grande y un respeto muy grande, a grandes rasgos, ¿eh? Uh-huh. Yo creo que si le preguntas a Carreras, que está primer año en el Madrid, no ha vivido los buenos tiempos y demás, pero tú pregúntale, por ejemplo, a Hausen cómo le ha ayudado Rüdiger. Hay un detalle también, creo que antes de que se fuera el Lyon, sí, creo que de esta temporada, de Endrick, que nos sorprendió mucho en una zona mixta, destacando que con el que mejor se llevaba o que al que más agradecimiento le tenía era Rüdiger, por cómo le prestaba atención, se preocupaba por él, todas estas cosas, le instruía, le enseñaba, y que le tenía mucho cariño y le decía las cosas muy claras. O sea que ahí esa parte, esa doble cara de un jugador muy respetado y querido y valorado, con esos puntos, bueno, inexplicables y que en algún momento deberían parar.
0: Vale, esto por lo que respecta a Rüdiger. ¿Y Florentino qué? Porque estamos oyendo muchos comentarios en tertulias, incluso ayer, aquí lo comentaba Juan Ignacio García Ochoa, subdirector de Marca, que destapó el encontronazo entre Tchouaméni y Valverde, que se echaba en falta la presencia del presidente. ¿Hay algún índice de debilidad de Florentino, o pese a todo lo que está pasando lo sigue teniendo todo bajo control?
4: A ver, hay mucha crítica interna, mucho comentario de, esto antes no pasaba. También sabéis que hay ahí, que está en el ambiente, esos rumores, o más que rumores, sobre una especie de guerra civil o guerrilla interna con diferentes facciones. Se habla mucho de la irrupción de Anas Lagarri, se habla mucho de José Ángel Sánchez, que ha sido su mano derecha o incluso derecha-izquierda muchos años, y de cómo esa especie de lucha de poder. Yo no creo que sea una guerra, pero sí unos intereses un poco cruzados están afectando también a la operatividad del club. Y como el club está sumido en, bueno, en muchas cosas, en muchas situaciones que antes no se daban y que ahora se están repitiendo mucho. Hay un hecho muy significativo, que es que Florentino tenía previsto para enero o febrero de este año esta asamblea general extraordinaria en la que explicar e intentar sacar adelante un cambio en el modelo del club, en el modelo societario, y que ha tenido que cancelar, posponer, y que no se sabe exactamente cuándo va a ser, pero ya va con unos meses de retraso, y esto para Florentino era algo importantísimo. Y por eso os digo que hay muchos detalles, y este es el más significativo seguramente, porque es lo que más le importaba casi de este año, incluso más que lo deportivo en sí, a Florentino, y que no está pudiendo afrontarlo. Son muchas, y eso se comenta internamente y también de la gente que está muy bien conectada con el club y que conoce al club desde hace muchos años. O sea, la sensación sí que es de debilidad.
2: Sí, ¿qué tal, Mario? Soy Paul. Te quería preguntar, no sé si tienes la sensación... ¿Cómo?
3: Mitjà, no mi mitjà.
0: No, perquè no portes els auriculars, t'ho preguntat de quin mitjà ets.
2: Ah, hòstia, no he escuchado. Bueno, no sé si me conoces, igual te suena un poco. No, pero un poco te quería preguntar si tienes la sensación que lo que ha pasado las últimas 2-3 semanas, no sé si ha cambiado la planificación o lo que se prevé de cara al verano, si puede salir algún peso pesado más de lo que tú te podías esperar antes... o si se ven incluso más los cambios, más que en la plantilla, en la ejecutiva, digamos, en lo que comentabas, en lo de José Ángel, en lo de Anas Lagari.
4: Lo que te dicen desde dentro es que en arriba no va a haber muchos cambios. Nosotros contamos, que lo avanzaron los compañeros del diario AS, que se está hablando con Cross para que vuelva. Hay algunos compañeros que lo están dando por hecho. A mí lo que me dicen es que todavía hay que hablarlo, porque Kroos quiere venir con, no sé si con mando en plaza, con mando total, pero quiere ser importante, y en el club lo saben. No va a venir de florero, no va a venir de embajador.
2: Kroos de jugador. Como ejecutivo, ¿eh? O sea, para dejarlo claro, como más en dirección o en...
4: Sí, claro. Entonces, y ver un poco el rol que lo están hablando. Luego, a nivel entrenador, nosotros publicamos así hace unos 10 días el tema de Mourinho, y esto que se ha conocido más ahora, pues no, si acaso lo podría incluso acercar más, pero no sería un cambio drástico. Luego, con jugadores, es que la posición de Florentino sigue siendo de proteger a los jugadores. En el club, lo que sale del club y de la gente que habla con el club es que esto que se dice mucho en prensa y que dicen mucho los aficionados de los tres, ya no cuento a Rodrigo porque el pobre está lesionado, volverá seguramente en el año natural siguiente, ¿no? Igual no le da ni para este año. Pero de los tres de arriba tiene que salir por lo menos uno, es decir, de Mbappé, Vinicius, Bellingham. Y eso en el club no se lo plantea, no se lo han planteado. Dicen que lo que hace falta es un entrenador que sepa mezclarlos y que sepa entenderlos y que sepa potenciarlos. Esto del centro del campo, hay un caso también muy claro, que es el de Camavinga, que llegó en 2021... a finales de mercado, el primer año que no pudieron fichar a Mbappé, y que ha sufrido un estancamiento, y que muchos compañeros también publicaron, bueno, una venta clara este verano, va a salir, o el Madrid, pero Camavinga no ha dado ni una sola señal de querer irse este verano. Entonces, eso también es importante a la hora de moverse, o de cuánto cambiar, cuánto, si va a ser revolución o no, que es que muy pocos jugadores han mostrado, o pocos jugadores por los que se pueda hacer caja de verdad, y que su salida te suponga un cambio real, pocos han dado o ninguno ha dado señal de querer irse. Y en este sentido, a ver qué pasa ahora con Fede Valverde y con Tchouaméni. Pero vamos, Fede va a ser papá por tercera vez, si no me equivoco, este año. Lleva en Madrid pues toda la vida, su familia bien instalada, uno de los capitanes. A mí me cuesta ver que se vaya ahí. Tchouaméni tiene cantos de sirena de la Premier. Sí. Nuestros compañeros del United publicaron que el United lo está mirando y que gusta mucho. No sé si por ahí, a lo mejor, si él mismo está harto de ver todo lo que está viendo. Porque, claro, Tchouaméni tiene que es uno de los jugadores con más liderazgo, con más jerarquía. Y pues yo creo que es uno de los jugadores más afectados. Era uno de los principales escuderos de Xavi Alonso. Y es uno de esos jugadores, yo creo, más escandalizados por lo que está siendo el día a día del Madrid. no sé, igual tiene un vínculo menos fuerte con el Madrid, con la ciudad, con uh-huh. y en un momento determinado dice, mira, yo aquí esto se está quemando, a mí me quieren en la Premier, aquí gané una Champions, pues me lo voy a plantear.
0: Pero bueno, ha hecho el comunicado en inglés, ya, o sea que esto ya es un guiño al United, Mario, lo podemos tomar.
4: Pues mira, es una anécdota, por cierto, en comparación con el de Fede Valverde, premio Nobel y premio a la sensatez y
2: a la ortografía,
4: todo lo que se pueda decir, sí. Y pero es un, ahora que lo dices, que yo no me había parado a pensarlo, es un jugador que desde bien pronto se atrevió bastante con el español, Tchouaméni, hablando en zonas mixtas, en ruedas de prensa, y desde ese punto de vista me parece curioso, yo no había reparado en ello, que haya sido en inglés.
0: La última, hemos hablado de presidencia, hemos hablado del terreno de juego, banquillo. En primer lugar, no sé qué esperas mañana de Arbeloa, supongo que no se ha desconvocado la rueda de prensa previa al partido contra el Barça, prevista para mañana a las 10:30 en Valdebebas, pero me gustaría saber qué esperas de esa rueda de prensa, por dónde crees que pueden ir los tiros y cuál puede ser su postura a la hora de responder a las preguntas que se le puedan formular, y aparte de eso, ¿por quién apostarías tú para el banquillo la temporada que viene?
4: Pues, por empezar por la primera, estoy un poco a la expectativa porque el mensaje de Arbeloa se ha recrudecido en las últimas ruedas de prensa, y la de tras el partido contra el Español del domingo pasado fue muy clara, sobre todo cuando le preguntan 3 o 4 veces por Mbappé y va dejando ahí, bueno, puntitos que sí los unen. A mí me parece que fue bastante claro, de la crítica a Mbappé y también una crítica al club por permitirlo. Cuando él señala que esto es una gestión de los servicios médicos, es un poco me lavo las manos y señalo que aquí no es normal que el entrenador, pues a lo mejor no tenga tanta voz o tanto poder de decisión en cosas tan importantes. Entonces yo no sé, es el momento de máxima tensión en los últimos años, con muchísima diferencia a todos los niveles en el Madrid. Él tiene un marrón y una papeleta, él tiene que estar ya de todos estos meses hasta arriba, y mira que han sido pocos, pero creo que puede haber picante también, porque en las últimas ruedas de prensa ha sacado más los tacos. Y con respecto al...
0: Bueno, como futbolista no le costaba mucho sacar los tacos.
4: Está en modo futbolista, si quieres. Me gusta.
0: Vale.
4: Y luego, futuro del banquillo. Bueno, hoy hemos publicado una actualización de la primera noticia que dimos, que es que el Madrid ya ha hablado con el representante de Mourinho, con Jorge Méndez, y que en este proceso... el Real Madrid también ya sabe algunas de las ideas que tiene Mourinho y de el punto de vista que tiene Mourinho sobre la situación, lo que podría hacer, lo que no. No se conocen tampoco muchos detalles, o por lo menos nosotros no conocemos muchos detalles, pero sí que han estado hablando de ello. Lo dije cuando publicamos la primera noticia, que fue como un poco sorprendente. Ostras, Mourinho, ¿qué hace ahí ahora de repente? Si el presidente... Su candidato favorito es Mourinho, y como poníamos en esa noticia, el presidente quería tomar la decisión porque siente que el año pasado escuchó quizás demasiado otras voces, o que lo de Xabi Alonso fue más una cosa del director general José Ángel Sánchez, y que ahora en este momento de crisis él tenía que coger el timón y toda la responsabilidad, pues... A mí la opción más clara me parece la de Mourinho, y más si han ido avanzando, incluso ya hablando, porque además no nos consta que de otros candidatos que han sonado se haya llegado a ese punto, o esté tan adelantado, se haya hablado con los agentes de esa forma.
7: Hola Mario, soy Francesc de TV3, encantado de saludarte. Ya para acabar, una pregunta, igual es una tontería, pero quizá no tanto, ¿no? Porque esta tarde, leyendo el comunicado del Real Madrid, habla de un instructor que ha escuchado a Valverde y a Tchouaméni. ¿Vosotros tenéis nombre y apellidos de ese instructor? ¿Existe ese instructor? Y sobre todo, ¿quién acaba tomando la decisión de que sean 500.000 euros para cada uno? Porque se había hablado incluso de sanción deportiva. ¿Es José Ángel Sánchez? ¿Florentino tiene algo que decir en esa decisión?
4: Pues mira, es muy buena pregunta, son muy buenas preguntas a las que desgraciadamente me dejas mal, no tengo respuesta. He preguntado, he intentado saber... Y lo que decían es que no hacen comentarios de procesos internos y privados. Una persona hablaba incluso de que es un tema de confidencialidad, o que estos procesos que no se puede saber. Lo cual me parece un poco también sorprendente, porque al final creo que no estaría de más que se supiera. Mira, tú has mencionado algunos nombres. Oye, al final el que ha tenido aquí la última palabra ha sido el presidente. Sobre todo, hilando con una de las preguntas anteriores que me hacíais, en ese momento que da la sensación un poco de que Florentino no está controlando tanto lo que pasa en el club, sería un punto fácil para él. Bueno, Florentino toma las riendas de la situación, de una de las mayores crisis en la historia reciente del club, y en esto se ha metido, y con el segundo capitán y un jugador que costó 80 millones más 20 en variables, ha puesto aquí 500.000 euros a cada uno de multa y ha dicho que esto no se puede volver a repetir, pero no han querido entrar en detalle.
0: Seguramente por omisión la mayoría ya pensará que ha sido decisión de Florentino, ¿no? Y entonces pues a lo mejor no hace falta destacarlo. Puede ser una interpretación interna, no lo sé, que se me ocurre desde la distancia. En cualquier caso, Mario, te agradezco mucho este rato, las explicaciones que nos has dado para hacernos una composición de lugar. Nosotros lo seguimos analizando desde aquí y luego echamos un vistazo a lo que puede ser futbolísticamente el partido de domingo. Mario, gracias por atender al Tú dirás dar RACU otra vez y hasta la próxima.
2: Chao, Mario.
4: Muy bien, gracias a vosotros. Chao.
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1: O sea, que creo... O sea, la época del 2006, entiendo lo que pasaba con los jugadores y con el vestuario y el rol ese, no paternalista, pero sí de consentir a los jugadores. Yo creo que...
2: ¿Y no veus avui?
1: Yo no veo, yo veo tanto, veo malas decisiones en diferentes estamentos de Florentino Pérez, que tienen que ver con el estadio, con los conciertos del estadio, con los parkings del Bernabéu, con la Superliga, con la confección de la plantilla... No lo veo como una decisión particular o individual respecto de él con el vestuario. Me da la sensación de que está decidiendo mal, producto de lo que sea. Algunos dicen que ya está grande o que no está bien o que ya está más de retirada. O sea, hay muchas opiniones, o sea, hay muchos rumores, básicamente, porque no creo que nada sea, o por lo menos no tengo la sensación de que sea información, ¿eh? Pero sí que está, es un tipo que, por los motivos que sea, está decidiendo mal. Y el vestuario, como es, me parece una más, pero no me parece como el punto de me estoy equivocando porque lo estoy consintiendo Si no...
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1: 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No es porque esté con ganas de discutir, sino es porque el punto... No, no, pero es que realmente creo que Florentino no cree en los entrenadores.
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1: 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A ver, sí, me parece muy bien que Ancelotti, ese punto de simplificar su cómo es un gestor. Ancelotti es mucho más que un gestor.
2: Sí.
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1: No. Uno es una naturaleza de un club de entrenadores y otro es una naturaleza de un club de ya ni te siga de jugadores, sino de estrellas
2: de productos.
1: De productos, sí, gracias. No, es un producto, Mbappé. No,
7: y el tema es que cuando fan fuera a Xavi Alonso y coloquen a Arbeloa, coloquen una extensión. 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
1: Sí, després sempre estan esos puntos así grises, si se quiere, respecto del hijo de Florentino, el rol que tiene dentro de la plantilla, el rol que tiene con Arbeloa... O sea, esos...
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1: Que no se sabe, ¿no? Pero siempre de este lado, siempre que pasa a preguntar ahí, no, te dicen, no, pero bueno, pero el hijo... Pero nunca queda nada claro, o sea, hay un montón de claroscuros ahí... Vinicius, de hecho, el gran defensor de Vinicius Junior es Álvaro Arbeloa.
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